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1: Aquí estamos en vivo y en directo con La Ruta de los Clásicos en Radio Mágico 88.3 FM. En la tercera hora son las 7 de la noche, 4 minutos, y habría Take On Me, Viaja, una de mis favoritas de toda la vida. Una canción que tuvimos la suerte de presentarla así, como estreno, de un grupo desconocido. No era pues un Bruce Springsteen, no era Toto, Supertramp, era una banda nueva, venía de Noruega, país que nos está dando sorpresas hasta en el fútbol, pero Noruega nos presentó este supergrupo llamado Aja en los 80s con su carta de presentación, que fue un tema tan trabajado que iba a ser una balada, luego lo cambiaron, lo hicieron un poquito más pop, le dieron algunos arreglos, la disquera no les recibía la versión que ellos habían dado, hasta que apareció un productor que dijo: hay que hacer un videoclip, y la originalidad para hacer un videoclip entre lo real y lo irreal, donde el cantante pasaba a formar parte de una historieta y viceversa, y la chica ingresaba a la vida del cantante, hizo de que Take On Me, Aja sea una de las canciones más grandes, no solamente en sonido, porque tuvieron que corregir todo el contexto de este tema para hacer una canción que en videoclip ha sido una de las mejores de toda la historia. Take On Me con Aja, abriendo esta última hora de La Ruta de los Clásicos por Radio Mágico 88.3 FM. La música está buenísima, yo sigo disfrutando con mis audífonos, escuchando toda la música de Radio Mágica como esta, también de mis favoritas, 99 con todo, tu música del recuerdo en inglés.

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If You Leave Me Now en Chicago, ahí estaba la banda de Peter Cetera, el grupo Chicago desde su décimo disco sonando en Radio Mágica 88.3 FM. Nos hemos pegado estas canciones lentas, Foreigner, Toto, Chicago. ¿Qué les parece si seguimos con estos clásicos? Vamos a poner unas lentas más a esta hora que cae perfecta, hora de tránsito, hora de estrés. Tú en tu automóvil quizás quieres relajarte y escuchar música que te traiga algún recuerdo. Bueno, simplemente elevas un poquito el volumen, cierras tu luna. Si estás con pasajeros trabajando, yo sé que les va a encantar toda la música que tenemos. A ver la que viene, se llama Tears in Heaven, canta Eric Clapton en Radio Mágica, música del recuerdo en inglés.

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la rebelde ochentera, de cabello entre naranja, verde, azul, con ropas rasgadas que hizo que muchas chicas la admiraban. También tenía su lado sentimental, romántico, para grabar un Time After Time, que fue el primer número uno de su carrera. Y no lo consiguió con canciones movidas, lo hizo con canciones lentas. Time After Time primero y luego True Color. Cyndi Lauper en Radio Mágica. Y seguimos con las lentitas. Paul McCartney inspirándose con esta canción que nunca habíamos visto el videoclip, pero hay una presentación donde George Harrison presenta a Paul que se queda solo. No hay ningún Beatle en el escenario, solamente Paul cantando Yesterday, una de las canciones más grandes que él ha compuesto y cantado en su carrera con The Beatles. En Radio Mágica, Paul McCartney con los Beatles, Yesterday, música del recuerdo en inglés.

Tema de Arturo, Christopher Cross, ¿les gustó ese bloque de lentitas clásicas en Radio Mágica? Bueno, muy bien, llegó el momento de los saludos. Y empezamos con Argentina. Hoy están de aniversario. Un gran abrazo a nuestros amigos argentinos y también a los peruanos que viven por allá, que están sintonizando Radio Mágica. Hasta están celebrando cumpleaños, me cuentan. Un fuerte abrazo y un saludo a todos los que nos sintonizan a esta hora en Argentina. Son las 21:38, sí, son dos horas de diferencia. Están esperando el partido contra Suiza. Gracias a todos y se han comunicado exactamente de la zona de La Paternal. Gracias, gracias por estar con Radio Mágica. Saludos en Miami, Florida, también en Colombia, donde nos están escuchando, en Houston, Texas, donde me cuentan hace mucho calor por estos días, con el frío de Cerro de Pasco, que también se han comunicado con nosotros hoy. Gracias, igualmente en Chepén, en el Departamento de la Libertad, a los artesanos de la rotonda del Parque Kennedy y también a todos los que atienden por ahí que están con Radio Mágica. Hace tiempo que no veíamos a alguien que escuchaba radio pequeñitas, ¿no? Pero sí están con Radio Mágica. El otro día encontramos a alguien con un radio y escuchando a Brian Adams, fue una mañana cerca a mi casa, y bueno, anotamos el saludo, lo hicimos, y gracias a toda la gente que nos sigue, igualmente a los que están trabajando en los diferentes vehículos de transporte, vehículos con aplicativo, que están siempre con los clientes, a veces ellos les piden Radio Mágica o ellos escuchan la radio y se quedan pegaditos sintonizándonos. Gracias a los que están por San Isidro, por Miraflores, por Lince, por Breña, por la avenida La Marina, por Magdalena, por San Miguel, gracias por estar con Radio Mágica 88.3 FM, música del recuerdo en inglés.

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1: Gracias por acompañarte el día de hoy en La Ruta de los Clásicos. 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Te quedas en Radio Mágica, la música viene ininterrumpida, la mejor música del recuerdo en inglés.

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0: Esta es la hora en Radio Mágica.
1: 23 horas, 45 minutos.
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0: 7 y 9.
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0: 7 y 19.
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0: 7 y 24.
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0: 7:28.
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0: 7 y 32.
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7:41. 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

0: 7:48.
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0: 7:56.
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1: Hola, aquí Augusto Tausend de Comité, espero estén muy bien. Nosotros damos inicio a nuestro programa Bien Informado de hoy viernes 10 de julio con un resumen de las noticias que debes conocer hoy y que iremos desarrollando a lo largo del programa. Primero, aunque ya no falta casi nada para que se dé el cambio de gobierno, el presidente encargado José María Balcázar acaba de nombrar como nuevo ministro de Trabajo al congresista de Perú Libre, Flavio Cruz. Segundo, la Comisión Permanente del Congreso suspendió hasta el 13 de julio el debate del proyecto de crédito suplementario por 9.596 millones de soles para permitir que el MEF evalúe las propuestas de mayor gasto presentadas por los congresistas. Y tercero, Irán y Estados Unidos intensificaron su intercambio de ataques en el Medio Oriente, mientras que Israel afirmó estar listo para atacar a los iraníes con más fuerza. Sigan escuchándonos aquí en Radio Mágica 88.3 FM, música del recuerdo en inglés, que pronto regresaremos con el desarrollo de cada una de estas noticias.

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1: Aquí Augusto Townsend de Comité y a esta hora de la mañana quisiera contarles una noticia del frente político. El gobierno de José María Balcázar, al que no le falta nada para culminar porque, como sabemos, debe ceder la posta el 28 de este mes, sigue, sin embargo, designando nuevos ministros y con criterios que difícilmente podrían calificarse como meritocráticos, sino que más parece que se estuvieran entregando esas carteras a manera de favor, estando el gobierno de salida. Por ejemplo, Flavio Cruz acaba de jurar como nuevo ministro de Trabajo, en reemplazo del renunciante Freddy Solano. Este último se vio obligado a dejar el cargo por una denuncia muy seria de que había presentado documentación fraguada para hacer ver como que tenía experiencia laboral, que en realidad no tenía, y fue gracias a esa falsedad que pudo acceder a cargos previos en el sector público que requerían pues un nivel mínimo de experiencia laboral, como cuando lo nombraron en octubre del 2023 jefe de Sunafil. Digamos que habían razones entonces como para que Solano no continuara como ministro, pero en lugar de elegir a algún viceministro o funcionario de carrera para completar los escasos días que faltan de mandato, lo que ha hecho el presidente encargado Balcázar es poner ahí de ministro a un congresista de Perú Libre. Lo irónico es que este mismo congresista días atrás se quejó públicamente porque Balcázar no lo llevó como parte de su comitiva en el viaje que hizo al Vaticano para reunirse con el Papa León XIV. Cruz, por lo demás, tiene un récord como legislador que admite diversas críticas. Impulsó un proyecto de ley para precipitar la caducidad de las concesiones mineras formales y ha sido un impulsor de la creación indiscriminada de universidades nacionales. En fin, cabe recordar que hace solo días se produjo otro cambio en el gabinete que permitió que el congresista, en este caso de Alianza para el Progreso, Jorge Martí Corena, entrase como ministro de Educación. Martí Corena, quien tiene cercanía con Balcázar, ha reportado en su declaración jurada tener una sentencia por alimentos, nada menos. Fuera de sus polémicas designaciones de último mes, Balcázar se dio tiempo para reunirse ayer en el local de Fuerza Popular con la presidenta electa Keiko Fujimori, a quien le pidió, entre comillas, diálogo permanente a favor del país, según cita El Comercio. Balcázar le ha extendido una invitación.

invitación a Keiko Fujimori para poder recibirla en Palacio de Gobierno la próxima semana. Seguimos escuchando buena música del recuerdo en inglés aquí en Radio Mágica 88.3 FM. En unos minutos regresamos con más noticias.

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1: Aquí Augusto Tausend de Comitec, de vuelta con ustedes en nuestro programa Bien Informado, y hasta ahora quería compartirles una noticia del Frente Económico. La Comisión Permanente del Congreso decidió no empezar a debatir ayer el proyecto de ley que propone aumentar el presupuesto de este año en más de 9.596 millones de soles y darle plazo hasta el 13 de julio al Ministerio de Economía y Finanzas para que pueda revisar la larga lista de pedidos de gasto presentadas por las fuerzas políticas en el Parlamento. El presidente de la Comisión de Presupuesto y Cuenta General de la República, Alejandro Soto, solicitó un cuarto intermedio, la suspensión del debate que estaba programado para iniciarse ayer a las 9 de la noche, debido a que congresistas de distintas bancadas han presentado un considerable número de propuestas para incorporar nuevos artículos, disposiciones complementarias y financiamiento para proyectos de inversión en diversas regiones del país. En una carta enviada a Fernando Rospigliosi, presidente del Parlamento, Soto recordó que la Constitución y el Decreto Legislativo 1440 establecen que toda propuesta que genere gasto público o afecte el equilibrio de las finanzas del Estado debe ser puesta en conocimiento del MEF para recibir su evaluación técnica. La misiva hace énfasis en que este procedimiento es indispensable para preservar la sostenibilidad fiscal y la calidad técnica del dictamen, considerando además que los congresistas no cuentan con iniciativa para crear o incrementar gasto público. Recordemos que la Comisión de Presupuesto aprobó el 30 de junio el proyecto de ley enviado por el Ejecutivo para incrementar el presupuesto de este año a través de un crédito suplementario de 4.160 millones de soles y permitir que los gobiernos regionales y locales usen los recursos adicionales recaudados por el canon, sobrecanon y regalías por otros 5.436 millones de soles. Como si esas cifras, que representan el 1% del PBI, no fueran suficientes, los parlamentarios están buscando incorporar otros gastos adicionales, de modo que el texto final incluya desembolsos relacionados con el financiamiento de las elecciones regionales y municipales de octubre, el incremento de las gratificaciones para los trabajadores CAS propuestas por el Ejecutivo, destinar recursos para ampliar programas de becas y financiar acciones para afrontar el Niño. Alejandro Soto explicó que hasta ayer por la tarde no se había logrado que el MEF avance de manera significativa en la evaluación de las propuestas presentadas por los parlamentarios. Por ello, solicitó que el levantamiento del cuarto intermedio sea reprogramado para el lunes 13 de julio a las 3 de la tarde, con el objetivo de que el texto sustitutorio incorpore únicamente aquellas iniciativas que cuenten con sustento técnico, jurídico y presupuestal, así como la evaluación correspondiente del MEF. Aquí el riesgo es que se avance en la aprobación de gastos que compliquen aún más la situación fiscal del país, el manejo saludable pues de las finanzas públicas, y que se incremente el presupuesto de los gobiernos regionales y locales de manera irresponsable en plena campaña electoral. Y como las autoridades que están actualmente en el poder no pueden reelegirse, pues lo más probable es que los recursos terminen en manos de la corrupción o siendo usados de manera irresponsable. Seguimos escuchando buena música del recuerdo en inglés aquí en Radio Mágica 88.3 FM. En unos minutos regresamos con el bloque final del programa.

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1: Vamos llegando al bloque final de nuestro programa Bien Informado y cerramos con una noticia del Frente Internacional. Irán y Estados Unidos intensificaron su intercambio de ataques en el Medio Oriente días después de que Trump, el presidente de Estados Unidos, dijera que el alto el fuego entre ambos países se ha acabado. Ayer los iraníes bombardearon intereses y bases estadounidenses en varios países de la región, como Jordania, Kuwait, Bahrein y Qatar, luego de que las Fuerzas Armadas estadounidenses completaran una ronda de 90 ataques contra Irán, que causó 14 muertos y 74 heridos. Según las autoridades de Estados Unidos, la ofensiva tenía como objetivo reducir la capacidad de Irán para atacar buques mercantes y marineros civiles en el estrecho de Hormuz. El ataque estadounidense se produjo justamente luego de que los iraníes atacaran varias embarcaciones comerciales de sus vecinos mientras navegaban por el estrecho de Hormuz. Por su parte, los países miembros del Consejo de Cooperación del Golfo, que incluye a Arabia Saudita, Bahrein, Qatar, Emiratos Árabes Unidos, Kuwait y Omán, hicieron un llamado al Consejo de Seguridad de la ONU para que condenen los ataques de Irán contra alguna de estas naciones y contra sus buques que navegan por el paso marítimo. En este contexto de escalada bélica, el ministro de Defensa israelí, Israel Katz, declaró que Israel está listo para reanudar sus ataques con más fuerza contra Irán en caso de ser necesario. Mientras que el primer ministro del país, Benjamin Netanyahu, advirtió que la guerra con Irán aún no ha terminado y aseguró que el eje iraní es más débil que nunca, mientras que Israel es más fuerte que nunca. Mientras tanto, en Irán, ayer cientos de miles de personas participaron en la procesión funeraria del líder supremo Ali Jamenei en Mashhad, la segunda ciudad más grande de Irán, donde finalmente será enterrado luego de una semana de funerales multitudinarios en distintos lugares del país. El ayatolá, como recordarán, fue asesinado en ataques estadounidenses e israelíes cuando inició la guerra en Irán. Muy bien, con esto llegamos al final del programa de hoy aquí en Radio Mágica 88.3 FM, música de recuerdo en inglés. Nos reencontramos el lunes a partir de las 8 de la mañana.

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1: Good morning, Lima. Good morning a ti donde estés escuchando Radio Mágica. Llegó el viernes y estamos cerquita al fin de semana. Bienvenido al programa. Durante las próximas tres horas te estaré presentando la mejor música del recuerdo en inglés. Además te traigo como todos los días notas curiosas e interesantes y tú siempre tienes la oportunidad de escoger una canción para tocarla hoy en el programa. Tienes que pedirla por mensaje de texto a nuestro WhatsApp mágico 945-194-220. Si tu canción es la más solicitada, se va a tocar hoy en el programa. Sigue la música rápido con Joe Cocker, con un poquito de ayuda de mis amigos en Radio Mágica 88.3 FM. Música del recuerdo en inglés.

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Chiquitita era la canción del grupo ABBA en Mañanas de Oro en Radio Mágica. Esto te va a llamar la atención. ¿Eh? Dicen que llorar te ayuda a perder peso. Imagínate, dice, ¿por qué? Porque según los científicos, llorando, tu cuerpo se libera de hormonas que produces por el estrés. ¿Esto qué hace? Reduce los niveles de cortisol. ¿Qué es el cortisol? Es la sustancia que favorece la retención de grasa. Pero no te recomiendo hacer la dieta del llanto. Más música con The Scorpions ahora en Mañanas de Oro. Viento de cambio, Wind of Change, en Radio Mágica 88.3 FM. Música del recuerdo en inglés.

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1: Feliz viernes, y aquí estoy acompañándote como todos los días de lunes a viernes hasta el mediodía. Good morning a los que recién ahorita están sintonizando. ¿Qué es el efecto placebo? Se habla mucho de eso, ¿verdad? Es la prueba científica de que poseemos nosotros, los humanos, la capacidad de curarnos a nosotros mismos. Según los expertos, dicen que nuestros pensamientos son lo suficientemente poderosos como para hacer que las cosas se lleven a cabo, que se realicen. ¿Qué te parece? Ahora con The Beatles, más música en Mañanas de Oro. Buena canción esta, Ayer, Yesterday, en Radio Mágica 88.3 FM, música del recuerdo en inglés.

Las chicas nomás se quieren divertir. Era la canción con Cyndi Lauper en Mañanas de Oro en Radio Mágica. ¿Y sabías que este año los premios ANDA se renovaron? 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

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Era Olivia Newton-John y John Travolta en Mañanas de Oro en Radio Mágica. Mira, mientras escuchas música, estás haciendo un tremendo ejercicio en tu cerebro. Dicen los expertos que la música es como un gimnasio para el cerebro, ya que aumenta la comunicación, la elasticidad y la plasticidad del órgano. ¿Qué te parece? Ahora seguimos entonces con el ejercicio. Blondie viene con buena música. Llámame, call me. En Radio Mágica 88.3 FM, música del recuerdo en inglés.

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1: Sí, y ya ingresamos a la segunda hora del programa. Y buena música en esta hora con UB40, con Michael Jackson, con Elton John, con Shania Twain también, entre otros artistas. Claro que sí, hay que seguir en sintonía. Mira, los humanos modernos aparecieron por primera vez en el mundo alrededor de 200.000 años, pero los registros históricos no empiezan hasta hace 6.000 años. Eso significa que el 97% de la historia humana está perdida, o no la conocemos todavía. Pero hay avances, ¿eh? Están avanzando. Ahora con The Knack sigue la música en Mañanas de Oro. My Sharona en Radio Mágica 88.3 FM. Música del recuerdo en inglés.

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Esa era la banda UB40, Kingston Town, la canción que acabas de escuchar en Mañanas de Oro en Radio Mágica. Y hablando de canciones, ¿qué canción pides hoy viernes ya cerrando la semana? ¿Ya lo decidiste? Pídela por mensaje de texto, ya sabes, a nuestro WhatsApp mágico 945-194-220. Si tu canción es la más solicitada, se toca hoy mismo. Y a ese número de WhatsApp, repórtate y dinos de dónde nos escuchas, de qué parte del Perú o del mundo o en Mancha estás escuchando el programa hoy viernes. El número del WhatsApp mágico es 945-194-220. Y la música sigue con Linda Ronstadt, How Do I Make You, en Radio Mágica 88.3 FM, música del recuerdo.

No pares hasta que tengas lo suficiente. Era Michael Jackson el que cantaba en Mañanas de Oro en Radio Mágica. A nadie por lo general le caen bien las personas que presumen sobre su inteligencia, ¿verdad? Pero ¿sabías que hay diversos estudios que han mostrado que mientras las personas menos inteligentes

inteligentes son las que más sobreestiman su inteligencia y habilidades cognitivas. Por otro lado, las personas más inteligentes creen que no lo son y se subestiman. Así que al final de cuentas, es ser modesto es lo mejor. Ahora con The Outfield sigue la música y Mañana de Oro. Tu amor, Your Love, en Radio Mágica 88.3 FM. Música del recuerdo en inglés.

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Sacrificio era la canción de Elton John en Mañanas de Oro en Radio Mágica. Sí, la buena música del recuerdo en inglés siempre te acompaña. 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

You're Still the One, todavía sigue siendo el único, era la canción con Shania Twain en Mañanas de Oro en Radio Mágica. Y se reportan escuchando Mañanas de Oro desde Comayagua en Honduras, desde Guadalajara, México, desde Leganés en España. Escuchando también en el Perú desde el puerto de Hilo, desde Sullana y desde Chiclayo. En Lima se reportaron desde los distritos de San Luis, La Molina y San Juan de Miraflores. Y en Mancha están escuchando en Gels Brown y Santortas, en las oficinas de migraciones en Ato Congo, desde el estudio Valencia Luque Abogados en San Isidro, desde SBL Consultores y Asociados, desde el consultorio odontológico Nonas Den en Iquitos, desde la oficina de contabilidad del Ministerio de Cultura y también desde la Dirección de Control y Calidad de la Oficina de Provías Nacional. También lo están haciendo desde la unidad de almacenes del Hospital Arco Herrera y desde la importadora y distribuidora mundial SAC. Saludos y muchas gracias por estar siempre conectados con Mañanas de Oro. Thank you.

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1: Así es, y estamos ingresando a la tercera y última hora del programa. Y buena música en esta hora con The Archies, con Johnny Hates Jazz, con The Police también, entre otros artistas. Claro que sí, hay que seguir en sintonía. Ya sabes, también en esta hora vas a escuchar la canción más solicitada hoy viernes en Mañanas de Oro. Mira, un estudio dice que por lo general, las personas que dan los mejores consejos son los que tienen más problemas. Y lo irónico es que no aplican sus consejos con ellos mismos. ¿Qué te parece? Al Stewart es el que sigue con la música ahora. Aquí viene El Año del Gato, Year of the Cat, en Radio Mágica, 88.3 FM. Música del recuerdo en inglés.

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Eran The Archies, Sugar Sugar, lo que escuchabas en Mañanas de Oro en Radio Mágica. ¿Has escuchado hablar del síndrome de Alejandría? Se le llama también el génesis de Alejandría. Es un síndrome muy raro que provoca que las personas que tienen este síndrome tengan los ojos de color violeta. ¿Qué te parece? ¿Has visto a alguien con ojos de color violeta? Es muy extraño. Ahora con Aerosmith sigue la música en Mañanas de Oro. No quiero perderme nada, dice en esta canción, en Radio Mágica 88.3 FM. Música del recuerdo en inglés.

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Era Johnny Hates Jazz y una buena canción en Mañanas de Oro en Radio Mágica. Sueños rotos, Shattered Dreams, aquí en Mañanas de Oro en Radio Mágica. ¿Cómo se detecta un mentiroso? Bueno, esto es de acuerdo a agentes del FBI, Se fijan en lo siguiente. Las personas que están mintiendo por lo general miran fijamente sin parpadear. Se tocan o cubren la boca. Bajan o esconden los pulgares. No entiendo por qué será eso, pero bajan, esconden los pulgares y mueven mucho los pies cuando están mintiendo. Así que ya lo sabes, ¿eh? Tenlo en cuenta. Ahora con The Police sigue más música en Mañanas de Oro. Este es el mensaje en la botella en Radio Mágica 88.3 FM. Música del recuerdo en inglés.

Making Love Out of Nothing at All. Buena canción esta. Air Supply estaba en Mañanas de Oro en Radio Mágica. Y se reportan escuchando Mañanas de Oro desde Coquimbo en Chile, desde Montreal, Canadá, desde Caracas, Venezuela, desde Napoli en Italia y desde el estado de North Carolina en los Estados Unidos. Aquí en el Perú se reportaron desde Iquitos, Puerto Maldonado, Piura y Tumbes. Y están escuchando también, nos dicen, en los distritos de Santa Anita, San Isidro y Chaclacayo. En Mancha lo están haciendo los técnicos de Tienda Max, también en el área de producción de la canastería, en el Centro Médico Dona Salud, en la Oficina de Finanzas del Ministerio de Transportes y Comunicaciones. Lo hacen también desde la Mística Spa en Yurimaguas, desde Ferreñafe Hacienda Monte Carlos Chatalecio y desde el puesto de salud de Lechugal del Minsa en Papayal, Zarumilla. Saludos y muchas gracias por estar siempre conectados con Mañanas de Oro.

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Baby, Maybe, era la canción con Ajá en Mañanas de Oro en Radio Mágica. Y ahora sí, llegó el momento de escuchar la canción más solicitada hoy viernes en Mañanas de Oro. Es del año 1986 con una fabulosa cantante, Whitney Houston. La canción que habla del amor más grande de todos, Greatest Love of All, en Radio Mágica 88.3 FM. Música del recuerdo en inglés.

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1: Llegamos al punto final del programa de hoy viernes y de todos los programas de esta semana de Mañanas de Oro. Gracias por haberlos escuchado, un millón de gracias. Este programa vuelve contigo el próximo lunes, siempre desde las 9 de la mañana, aquí en el 88.3 FM de Radio Mágica. Mañana sábado, ya sabes, te acompaño de 10 a 12 con el programa Discos de Vinilo, no te lo vayas a perder. Tengo buena música para mañana. Y bueno, al despedirme te recuerdo que tienes que quedarte aquí en Mágica porque ya viene la hora de The Beatles en unos cuantos minutos. Y luego a las 5 de la tarde, Juan Carlos Hurtado con su programa La Ruta de los Clásicos. No te lo vayas a perder. Te dejo con buena música, la última de hoy con Modern Talking. You are my heart, you are my soul. 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Música del recuerdo en inglés.

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En 1962, cuatro sencillos muchachos del puerto de Liverpool, en Inglaterra, no imaginaban que, algunos años más tarde, se convertirían en los ídolos de millones en el mundo. Y aún ahora, su fama sigue creciendo. En Radio Mágica, 88.3 FM, esta es la hora de The Beatles.

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1: Al igual que Cynthia Powell, primera esposa de John Lennon, Patti Boyd, primera mujer de George Harrison, tuvo una difícil relación con los fans del grupo. Durante la celebración de los espectáculos de Navidad de 1964, una fan, que no aceptaba la relación del Beatle más tranquilo del grupo, agredió a Patti. Pese a todo, ella solía acompañar a George a todos los actos que podía, y juntos llevaron una vida bastante agitada.

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1: Entre diciembre de 1966 y abril de 1967, The Beatles trabajaron muchas horas para algo que se acercaba más a una obra sinfónica que a un disco de rock. Si en el primer LP del grupo, el productor George Martin no dejó a Ringo ni tocar su propia batería, en el Sgt. Pepper's Lonely Hearts Club Band no tuvo reparos en poner bajo la batuta de Paul McCartney a una orquesta de 40 músicos, en lo que se suponía una evolución musical digna de unos genios.

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1: El álbum Revolver se publicó el 5 de agosto de 1966. Con este disco, abandonaban definitivamente el amor adolescente, sumergiéndose en la madurez y responsabilidad de su nueva vida adulta reflejada en las letras, en la crítica social y política, en su relación con las drogas y la composición musical. Con Revolver, The Beatles descubrieron la combinación perfecta entre los instrumentos del rock y los clásicos de siempre.

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0: Esta es la hora en Radio Mágica.
1: 13:44.
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1: Hola, llegamos al fin de semana, día viernes. Hoy es 10 de julio, 5 de la tarde con 5 minutos aquí en Radio Mágica 88.3 FM. ¿Estás preparado? ¿Estás lista? ¿Quieren escuchar clásicos, las canciones que marcaron nuestra infancia, nuestra adolescencia, nuestra vida? Bueno, están aquí, 88.3 FM de Radio Mágica. Soy Juan Carlos Hurtado, listo para presentarte la ruta de los clásicos con música del recuerdo en inglés.

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Es viernes, fin de semana y estamos en Radio Mágica 88.3 FM, la canción lógica, un tema increíble de esos que no tiene un límite, una canción que es buena, es bonita, es muy bien realizada, tanto así que uno de los genios, alguien que hay que escuchar cuando comenta algo, es Paul McCartney, que en su momento, en el año 79, cuando estaba haciendo Good Night Tonight, en preparaciones ya para terminar con los Wings, dijo, esta canción es la mejor del año 79. Imagínense que a los de Supertramp, Paul McCartney les diga que tienen una canción extraordinaria, es una opinión que vale y que pesa. Ahí estaba la canción lógica con Supertramp en Radio Mágico 88.3 FM, y quieren escuchar el disco del año 1990. Aquí llega con Roxette, Pudo Ser Amor, música del recuerdo en inglés.

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Super Freak, desde el disco Street Sons de Rick James, aquí en Radio Mágica 88.3 FM. La gran obra que hizo Rick James, este disco, pero luego los problemas personales como que desviaron un poquito ese éxito que había tenido y se quedó como productor de bandas como las Mary Jane Girls, apoyó a Eddie Murphy en el Party All the Time, una canción de los 80, y también

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Uno se siente muy bien escuchando una canción así, Lady in Red de Chris LaBarge. Tal vez la estás escuchando rumbo al trabajo, o estás regresando a tu casa, o estás avanzando pendientes, o quizás estás tomando un momento para ti escuchando un tema tan lindo. No te preocupes, porque así como Lady in Red, la buena música del recuerdo en inglés siempre te acompaña. 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

tema de película desde A Hard Day's Night, los Beatles, en una escena que siempre se caracterizó porque aparece la gente correteando a los Beatles. George Harrison se tropieza y cae, y también se comenta y se dice, y esto fue cierto, de que Phil Collins aparece en dos escenas de A Hard Day's Night, corriendo con la gente, y después en una escena en el cine, él aparece, pero lógicamente no de manera protagónica. La mamá era una productora e invitó al hijo, que le encantaba el cine, le encantaban los Beatles, a formar parte de toda esa gente que estuvo dentro, los extras, como llaman en las películas. Can't Buy Me Love, la canción de The Beatles de la película A Hard Day's Night en Radio Mágica, y viene otra canción de película, pero esta vez de los 80s. Beverly Hills Cop se llama en inglés. Aquí se le conoció como un detective suelto en Hollywood, con la actuación de Eddie Murphy, y Glenn Frey, el ex Eagle, canta esta canción llamada The Heat Is On en Radio Mágica, música del recuerdo en inglés.

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1: Aquí estamos en la segunda hora de La Ruta de los Clásicos, hoy 10 de julio, 6 de la tarde, 4 minutos, en Radio Mágica 88.3 FM. Desde 9 semanas y media, Joe Cocker con You Can Leave Your Head On, una canción que se ha hecho muy popular en los centros nocturnos, baile del tubo, etcétera. Y esta canción tiene mucho tiempo al aire, que también fue parte de la película Full Monty en los 90, pero en interpretación del Tigre de Gales, Tom Jones. Continuamos en Radio Mágica y esta vez 1979, la época dorada de los Village People. Hace poco el cantante principal falleció, Victor Willis, pero lo recordamos con una canción que fue colorida, simpática. Se habló de que la Marina norteamericana había tenido privilegios con ellos al ceder un portaavión, pero todo esto ya estaba hablado en una campaña que los Village People hicieron en la década de los 70, exactamente 1979, para grabar esta canción que empieza con palmas y se llama In the Navy, música del recuerdo en inglés.

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Born to be Alive, Patrick Hernández en Radio Mágica 88.3 FM. Una canción que hemos bailado y la seguimos disfrutando porque realmente es un clásico de la música disco. Y si hablamos de canciones de bailar, canciones que nos han hecho pasar muy bien, en la década de los 80 es una de las favoritas de las promociones de colegio y mucha gente que se comunica al 945-194-220 lo sabe, porque sabemos muy bien que esta canción Part Time Lover era la que empezaba las fiestas desde 1984 en adelante. Y muchos han tenido este tema como referencia para empezar un tono retro. Aquí está Stevie Wonder y esta historia algo rara, algo oscura, algo, vamos a decir, pecaminosa que tuvo el cantante al tener un amor a medio tiempo. En la mañana se miraban, no se hablaban, pero en la noche se escapaban. Aquí está Part-Time Lover con Stevie Wonder en Radio Mágica, música del recuerdo en inglés.

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Laura Branigan en Radio Mágica, una de las cantantes más sensuales que hemos visto en toda nuestra carrera de radio. Hemos tenido las canciones, hemos presentado todos los temas de Laura Branigan que...

Angie, y esta canción indirectamente se la dedicó a la hija. En fin, muchos mitos que se tejen con respecto a esta canción, que es una de las clásicas y que tiene nombre de mujer, un diminutivo de Angela, Angie, con los Rolling Stones aquí en Radio Mágica, música del recuerdo en inglés.

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Del disco Double Fantasy fue la segunda canción que sale del álbum póstumo de John Lennon, la primera Just Like Starting Over y la segunda Woman, que también rápidamente ascendió porque tenía ese estilo Beatles, ¿no? El estilo de John Lennon con una guitarra compasada interpretando un tema dedicado a Yoko Ono, la mujer que lo acompañó hasta los últimos instantes de su vida, madre de su hijo John, y además lo vamos a recordar aquí en Radio Mágica 88.3 FM. Continuamos ahora y vamos a presentar a Chrissie Hynde, esta cantante que estuvo mucho tiempo en la cárcel, pero no por nada malo, ¿eh? Ella es defensora de los derechos de los animales y es una persona que se ha peleado mucho por el abuso a las mascotas y animales de todo tipo. Aquí está cantando con su banda Pretenders, Chrissie Hynde, Don't Get Me Wrong, en Radio Mágica, música del recuerdo.

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Overkill, Men at Work, aquí en Radio Mágico 88.3 FM, canción que estaba dentro del disco Cargo, uno de los mejores que hizo la banda. Llegó el momento de los saludos. A esta hora hemos tenido gran cantidad de mensajes. Empezamos por Lima. Saludos en Pueblo Libre, en Breña, en Cieneguilla, Miraflores, Barranco, Lince. Son los distritos que se han comunicado mayormente. En el interior de Perú, en Cerro de Pasco, en Sullana, en Ica. En el extranjero nos están escuchando en Bogotá, Colombia, y desde Palermo, Hollywood, en Buenos Aires, Argentina. Muchos saludos para la gente que está en la sintonía de Radio Mágica hoy viernes fin de semana. Siempre con música del recuerdo en inglés.

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